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1: Música de Sebastián Escón, Gerardo Coronel, al Chile, no sé. 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
1: Oye, chécate esto. Instagram ya no quiere cuentas flojas. Si solo haces repost, tu alcance puede caer fuerte. La app ya no recomienda contenido reciclado en Explore. Ahora prioriza la original o contenido transformado con valor real. La solución, que la mayoría de lo que publiques en 30 días sea tuyo. Copy-paste ya no funciona, ¿eh? Contenido original. Entonces, si eres una de esas personas que dices, oye, pues, ¿cómo le hacen esos creadores de contenido que ganan dinero de eso, verdad? Porque Instagram te paga por tener un alcance o muchos seguidores, ¿verdad? Entonces, crear contenido original, aprender cómo funciona eso y a crecer tus redes.
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1: Vámonos con el gallo fino, Canales. Hoy sabadito por la noche escuchando El Patrón a todo volumen, oigan.

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0: 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Vámonos con banda Los Recoditos.
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1: Hay tensión en el fútbol mexicano. Chécate esto, la federación advirtió: jugador que no reporte al Tri podría quedar fuera del mundial. Todo por choques de calendario entre clubes y selección. Equipos como Toluca tenían partidos clave, pero jugadores como Gallardo y Vega terminaron reportando. El debate sigue: ¿club o selección?
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1: Oye, esa camioneta, ¿cuánta gasolina está poniendo ahorita, eh? Está cara. Y no puede terminar cargada o supercargada de gasolina. It's expensive.

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1: Hoy no más, chécate esto. Si vuelas con Delta, ojo, la aerolínea va a quitar bebidas y snacks gratis en vuelos de menos de 350 millas a partir ya de este mes 19 de mayo. ¿Afecta vuelos cortitos dentro de Estados Unidos? Eso sí, si vas en primera clase, no pasa nada. Tú sigues comiendo y tomando feliz. En vuelos más largos, Delta promete mejorar el servicio. Conclusión, vuelo corto, mejor come antes. Oye, pues desde que terminó la aerolínea Spirit y pues como está la economía, pues parece que todas esas aerolíneas se van a empezar a buscar, oye, pues ¿dónde ahorramos? ¿Dónde le cortamos? Chinteguas.
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1: Oye, escucha esto. Pensilvania demandó a una empresa de chatbots con inteligencia artificial por dejar que algunos se hicieran pasar por doctores y psiquiatras sin licencia. Según la demanda, algunos bots daban diagnósticos, hablaban de depresión y hasta inventaban números de licencia. El estado dice que eso puede engañar a personas vulnerables. La meta es clara: que la inteligencia artificial no juegue al doctor. Ojo, cuidado con eso, ¿eh?
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1: Se quedan con mi compa Adrián Martínez, él te acompaña toda la madrugada aquí en El Patrón. Tú y yo nos escuchamos mañana a partir de las 6 de la tarde para disfrutar de un domingo tranqui, ¿verdad? Aquí en El Patrón.

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1: Amigos, ya es domingo 10 de mayo y esta madrugada trae una energía completamente distinta porque sí, sigue siendo madrugada, sigue habiendo gente trabajando, manejando, sobreviviendo otro turno, pero también hay muchísima raza pensando en mamá ahorita mismo. Y algo curioso del Día de las Madres es que pega diferente dependiendo de la edad y dependiendo de la etapa de la vida donde estés. Cuando uno está morro, piensa en regalos. Cuando uno crece, empieza a entender todo lo que una mamá cargó de encima sin decir mucho. Y ya cuando una trabaja, pega cuentas y se desgasta mentalmente. Ya es donde realmente empiezas a valorar muchas cosas que antes dabas por normales.
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1: Amigos, honestamente, el 10 de mayo en la madrugada también tiene otro ambiente porque hay mucha gente trabajando hoy precisamente para darle algo bonito a mamá mañana. Meseros, cocineros, DJs, floristas, gente en restaurantes, repartidores, músicos, personales de hoteles. Hay mucha raza que en lugar de descansar está trabajando para que otras familias tengan un momento bonito. Y eso también merece respeto porque mucha gente celebra este día trabajando. Vámonos con algo de duelo con... Para que va, ya no te duela.

0: 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Y también hay que decir algo importante porque no todos viven este día igual. Para algunos el Día de las Madres es felicidad, para otros nostalgia, para otros dolor. Hay gente que quisiera hacer una llamada que ya no puede hacer. Hay quienes que extrañan una voz, una comida, un regaño o simplemente la presencia de mamá en casa. Y esas emociones se sienten más fuerte en la madrugada, cuando todo está más callado y la cabeza empieza a recordar cosas que durante el día uno trae escondidas.
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Así que donde quiera que andes esta noche, si todavía tienes oportunidad de abrazar a tu mamá, hablarle o agradecerle algo, hazlo. Porque uno nunca sabe cuántas veces más va a poder hacerlo. Y aunque a veces no seamos buenos diciendo cosas sentimentales, hay personas

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1: Y algo que sí está pasando mucho ahorita es que la gente anda mentalmente agotada, no cansada nomás de trabajar, cansada de preocuparse, porque ya no es solamente una cosa encima, son muchas al mismo tiempo. Y sí, eso se nota en cómo maneja la gente, cómo contestan, cómo reaccionan y cómo simplemente se desconectan emocionalmente. Mucha raza anda sobreviviendo en automático, raza, Vámonos con más música, pero una mi raza, no se me agüite, por favor. Vámonos con Vencedor, by Valentina Lizalde y Edgardo Núñez.

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Y si tú eres de esos que siempre están para todos, siempre resolviendo problemas y siempre aguantando presión, también acuérdate de descansar tantito, porque mucha gente fuerte se rompe precisamente porque nunca se detiene a respirar.

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Y algo bien curioso de la madrugada es cómo cambia la percepción del tiempo. Hay noches donde una hora se siente eterna y otras donde de repente ya van a dar las 4 y ni cuenta te distes. Todo depende de cómo anda la cabeza. Cuando uno está tranquilo, el tiempo fluye diferente. Cuando uno trae ansiedad, estrés o pendientes encima, hasta los minutos pesan más, my friends.

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1: También he notado algo mucho en la gente que trabaja de madrugada. Listen up, guys. Mira, desarrollan una manera distinta de ver el mundo, porque ven horarios silenciosos y momentos que mucha gente nunca experimenta. La ciudad cambia completamente después de cierta hora. Hay una calma rara, pero también mucha honestidad. Aquí ya casi nadie anda aparentando nada. Cada quien anda sobreviviendo la noche como puede.
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1: Así que si estás madrugando, mi gente moza, si esta madrugada te agarró sensible, nostálgico o simplemente cansado de pensar, tranquilo. A veces el cuerpo pide dormir, pero la mente pide procesar cosas primero. Y honestamente, eso también es parte de estar vivo. Así que no se me agüite, por favor.

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1: Y te voy a decir algo importante sobre eventos, my friends, especialmente para bodas y quinceañeras. La gente siempre recuerda cómo se sintió la noche. No solamente cómo se veía, puedes tener luces, decoración, pantallas, producción y mil cosas bonitas, pero si el ambiente se siente frío o desorganizado, la gente lo nota inmediatamente. En cambio, hay eventos sencillos que tienen tanta vibra, tanta conexión y tanta emoción que terminan sintiéndose enormes.

0: 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Y eso también aplica también en la familia. Hay mamás que no tuvieron mucho dinero para dar lujos, pero dieron tiempo, atención, esfuerzo y sacrificio. Y ya cuando uno crece, ahí es donde empiezas a entender que muchas veces lo más valioso no era lo material, era todo lo que hicieron en silencio mientras uno ni cuenta se daba.
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Por eso, este día mueve tanto emocionalmente, mi gente hermosa, a mucha gente, porque el amor de mamá normalmente se entiende más cuando uno crece, no cuando uno está morro.

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Y antes de que empiece oficialmente el día, acuérdate de algo sencillo pero importante. Hay gente que sigue esperando la llamada, un mensaje o un abrazo tuyo, especialmente hoy. A veces uno piensa demasiado en regalos grandes, cuando muchas veces lo único que alguien quiere es sentirse recordado de verdad.

0: vida.
1: Hola, papacito, ¿cómo estás?
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1: Mi gente hermosa, gracias por acompañarme otra madrugada más aquí en Madrugando con el Villano. Descansa si puedes, maneja con calma. Si vienes saliendo, ojalá este domingo puedes pasar, aunque sea un ratito, con la gente que sí importa. Porque al final, eso es lo que realmente se queda.
2: Si buscas algo.

La mejor música, pura rola perrona, una tras otra, ¿eh? Gracias por sintonizarnos, Myrtle Beach. Soy tu compa el Tapatío y escuchas El Patrón

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1: Hola, ¿qué tal? Y buenos días. Good morning por la mañana. Jornada dominical, dominguito alegre. Y vamos iniciando enviando el saludo especial cordial para todas las madrecitas, para todas las mamás en este día 10 de mayo. Muchas felicitaciones. Y bueno, pues ahora sí, cae el mismo día que se celebra aquí en los Estados Unidos con el día que celebramos en nuestro México. Feliz Día de las Madres, feliz 10 de mayo a todas las madrecitas, y también recordamos a todas las madrecitas que se nos han adelantado, a tías, abuelitas, a mamá y a todas aquellas madrecitas hasta el cielo, un saludo muy especial.
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5: Bienvenido a este episodio de Estamos Contigo. Te habla Claudia Mendoza y hoy estamos abriendo un espacio para informarnos, crecer y conectar con temas que impactan nuestra vida. Hoy tendremos dos conversaciones muy especiales. Primero hablaremos sobre el cáncer del ovario, una enfermedad conocida como silenciosa por lo difícil que puede ser para detectar y si se detecta a tiempo. Nos acompaña Lauren Rigau, sobreviviente y voluntaria de Ovarian Cancer Research Alliance, para orientarnos sobre la prevención, señales de alerta y los recursos gratuitos que podemos encontrar como mujeres, y igualmente también sobre las investigaciones que podrían estar cambiando el futuro. Y más adelante nos adentramos un poquito más en el tema sobre las palabras y cómo el lenguaje que usamos puede transformar nuestra realidad. Estará con nosotros María Paz Blanco, psicóloga, conferencista y autora del bestseller El Poder de Quererte, quien nos enseñará cómo identificar palabras que nos limitan, reemplazar por afirmaciones positivas y comenzar cada día con una mentalidad más fuerte, motivada y empoderada. Así que sin más preámbulo, comencemos.
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5: Bueno, este pasado 8 de mayo se conmemoró el Día Mundial del Cáncer de Ovario, una fecha que busca crear conciencia sobre una enfermedad conocida como silenciosa, por lo difícil que puede ser detectarla a tiempo. Para hablar sobre prevención, educación, señales de alerta y los recursos gratuitos disponibles para las mujeres, nos acompaña Lauren Rigau, sobreviviente de cáncer de ovario y voluntaria del Ovarian Cancer Research Alliance, mejor conocido como OCRA. Además, conoceremos cómo esta organización está impulsando nuevas investigaciones que podrían transformar el futuro del cáncer de ovario y de útero. Muchísimas gracias por acompañarnos, Lauren.
6: Gracias por tenerme, Claudia. ¿Cómo estás?
5: Muy bien, gracias. ¿Cómo vas?
6: Bien, bien. Aquí estamos un año después de terminar mi tratamiento de quimioterapia para el cáncer del ovario.
5: Wow, felicitaciones. Ya acá es un día muy especial que estamos hablando, acabo de pasar. Para comenzar, Lauren, ¿por qué el cáncer de ovario es considerado uno de los más difíciles de detectar?
6: Bueno, por empezar, el cáncer del ovario es la quinta causa principal de muerte en mujeres, que es algo que no, de verdad que no pensamos porque no se habla. Uh-huh. No se habla del cáncer del ovario tanto como se habla de los otros cánceres, ¿verdad? O del corazón o cosas así. El cáncer del ovario no tiene un examen para detectarlo, ¿verdad? Okay. Porque con los senos tenemos la mamografía, sí, pero con los ovarios no hay examen, como con lo que me pasó a mí, ¿verdad? Vamos a decir, tengo 36 años, tenía 36 años cuando me lo encontraron, ahora tengo 37, pero a los 36 años tenía un dolorcito en el lado derecho, pero había algo que me dijo, esto no está bien, tienes que ir al doctor, algo en corazón, algo me lo dijo. Y dije, bueno, déjame llamar al doctor. Llamé al doctor, me dijeron, entra, vamos a ver, no estoy embarazada, hay algo que me está poniendo un poquito de presión ahí del lado derecho. Me hicieron un sonograma, que es la manera que se encuentra, ¿verdad? Y tenía el ovario derecho el tamaño de una naranja.
7: Wow.
6: Y me mandaron al oncólogo ahí mismo, 7 días después, cirugía, 126 días de quimioterapia, después de eso una histerectomía completa. Y estaba en la etapa 3 cuando me lo encontraron.
7: Wow.
6: Ya esta es la etapa 3 y un dolorcito que si yo no hubiera tenido esa vocecita que me dijo, ves al doctor, no hubiera ido. Sí. Y eso le pasa a mujeres todos los días con el cáncer del ovario. Una en cada 91 mujeres será diagnosticada con el cáncer del ovario y es tan difícil encontrarlo y no hay prueba. Entonces esa es la cosa más importante, yo creo, que se puede decir. Cuando tú vas al doctor y tú piensas que el Papa Nicolau te va a encontrar el cáncer del ovario, no es así. Es el para el cáncer del cervix y para otras cosas, pero no te va a encontrar el cáncer del ovario. Entonces, si tú te sientas cualquiera cosita, tú llamas al doctor y le dices, yo quiero un sonograma, yo quiero estar segura que no hay nada aquí.
5: Exactamente, sí, Lauren, porque muchas veces es eso de que uno debe de escuchar el cuerpo de uno y mirar a ver qué señales o síntomas te está dando como para que uno diga, nah, ya no es hora de ignorar esto, ya voy a mirar, a investigar. Y ahí sí que lo peor que me pueden decir es que no tengo nada, y ya uno dice, ah, bueno, pues voy más calmada, no tengo nada, miremos a ver de pronto qué es otra cosa que puede ser, que porque me estoy sintiendo de esta forma, ¿no?
6: Exactamente. Lo más bueno que puede pasar es que vas al doctor y ellos te dicen, no, está todo bien, eso es, tú sabes, esto, tienes una fibrosa, lo que sea, cosita pequeña, eso se puede cuidar. Eso es lo que tú quieres saber, pero es mejor saber que no saber. Entonces, tienes que ir al doctor y si esa es una cosa que podemos decir nosotros, eso es lo más importante, ¿sabes?
5: Sí, estamos hablando con Lauren Rigau, sobreviviente de cáncer de ovario y voluntaria de Ovarian Cancer Research Alliance, sobre el Día Mundial del Cáncer de Ovario que acaba de pasar el 8 de mayo. ¿Qué conversaciones importantes, Lauren, deberíamos tener todas las mujeres con nuestros médicos sobre el tema, incluso si no hay síntomas?
6: Pero sí, si no hay síntomas, yo creo que lo más importante es hablar con tu doctor y decirle, tú sabes, yo oí en el radio, vamos a decir, oí en el radio que no hay examen para el cáncer del ovario. ¿Qué debo de hacer? ¿Qué debo de saber? ¿Qué debo de buscar en el cuerpo? ¿Qué debo de saber que si esto me está pasando, puede ser esto? Habla con el doctor. Eso es lo más importante. Ves al doctor, ¿verdad? Pero la organización con quien yo trabajo, que es el Ovarian Cancer Research Alliance, está haciendo tantas cosas para poder cambiar el futuro para las mujeres con el cáncer del ovario, ¿verdad? Entonces estamos trabajando con los doctores y los inventores para tratar de crear una prueba para este cáncer. Pero también están trabajando con un nuevo intercambio de investigación acelerada. Y lo que eso está haciendo es que se llama el Living Lab. Y con esto estamos poniendo información. Todas las mujeres que han tenido este problema, o si tienes una hermana que tuvo el cáncer del ovario y sabes, están poniendo la información de estos casos en un portal en el internet, usando inteligencia artificial. Bueno, tú sabes, todo ahora es con la inteligencia artificial, pero están usando esto, están quitando la información privada, ¿verdad? Tu nombre, todas esas que tú no quieres ahí, y están usando nada más que la información médica para poder tener que todos los doctores por el mundo puedan entrar y buscar información que les pueda dar, tú sabes, más inteligencia, más información en qué le pasa a las mujeres cuando están en esta situación. Y esto es, no te puedo decir lo que esto está haciendo para las mujeres, esto para el futuro de las mujeres, otra señora, porque muchas personas en el mundo piensan que el cáncer del ovario es nada más que para las personas que son mayores o las mujeres que están, tú sabes, en su tercera etapa de la vida. Yo tenía 36 años. Lo que esto puede hacer para otras mujeres en 5 años que tengan 36 años y que tengan el cáncer del ovario, esto es increíble.
7: Es impresionante cómo la tecnología, cómo entre nosotras mismas nos podemos ayudar a buscar un poco más de información, a buscar pruebas, como estás diciendo, trabajar en cosas para poder ayudarnos y encontrar algo de cómo podemos saber que somos o de pronto más propensos o que estamos sufriendo de cáncer de ovario sin que sea ya muy tarde. Mira, yo estaba leyendo, Lauren, que Ocre está ofreciendo algunas pruebas genéticas. ¿Por qué es tan importante conocer la historia familiar? ¿Y esto tiene algún costo?
6: Sí, bueno, las pruebas familiares son muy importantes porque hay muchas personas que tienen, tú sabes, que son positivas como para el BRCA. Uh-huh. Y eso se habla mucho con el cáncer de los senos, ¿verdad? Pero también el BRCA tiene conexión a los ovarios porque esa, tú sabes, arriba y abajo se hablan, ¿verdad?
7: Sí.
6: Entonces, hay muchas conexiones, ¿verdad?, con lo genético. En mi caso, personalmente, los genéticos no fueron parte de mi caso. Y eso pasa también. Te dicen que fue, tú sabes, algo que fue en parte de mi vida, algo que estaba, tú sabes, puede ser algo que estaba comiendo o algo que estuve expuesto. Tú sabes, es cualquiera cosa que fue en el mundo que me dio esto, pero para las personas que tienen los genéticos, el BRCA y eso, es muy importante saber si tú sabes, si tu tía lo tuvo, si tu mamá lo tuvo, vamos a decir, si tu abuela o tu bisabuela lo tuvo. Es importante saber eso. Entonces, para más información de eso, pueden ir a ocrahope.org, que es la página del Ovarian Cancer Research Alliance, o también pueden poner, tú sabes, en el Google o en esto, pueden poner Ovarian Cancer Research Alliance y también te va a salir. Y ellos te van a dar información porque hay muchas posibilidades para poder saber si tú tienes los genéticos que te pueden hacer más disponible a tener este cáncer en el futuro o puede ser ahora mismo, tú sabes. Entonces sí, es importante saber esto. Yo creo que eso es una plataforma increíble para poder buscar si esto puede ser algo que le puede ayudar.
7: Exactamente, sí, pueden ir de nuevo, la página es ocrahope.org. ocrahope.org. Estamos hablando con Lauren Rigao, sobreviviente del cáncer de ovario y voluntaria del Ovarian Cancer Research Alliance, sobre las nuevas investigaciones, qué podemos hacer como mujeres, como compañeros de vida también, los hombres si están escuchando y tienen una hermana, una mamá, una esposa, una hija que de pronto está sufriendo de esto o te trae esto a la cabeza como que, oye, de pronto debería hablarles y tener como plantar esa semillita en mi hija, educarla un poquito más. Mira, Lauren, como sobreviviente, ¿hubo algo que desearías haber sabido antes sobre el cáncer de ovario que ahora dices, esto lo necesito compartir?
6: Sí, yo hubiese querido saber como yo tenía 30 años, vamos a decir, ¿verdad? Uh-huh. Hace 6 años.
7: Sí.
6: Si me hubieran dicho que no había un examen, si yo hubiera ido al ginecólogo y me hubieran dicho, vamos a hacerte un sonograma para chequear a ver si todo está bien, porque nunca sabes. Eso pudiera haber cambiado todo. Y también pudiese haber no cambiado todo, ¿verdad? Yo no sé cuándo esto iba a pasar. Esto estuvo en la mano de Dios y esto me iba a pasar. Y tenía un propósito que es venir a poder hablar de mi historia y poder decir mi historia como ahora mismo en radio contigo, Claudia, y poder decírselo a otras personas. Y tú estás, verdad, no hay nada más que las mujeres que están allá afuera. Puede ser los hombres, puede ser, tú sabes, un papá, un hermano, un abuelo. Decir, ¿tú sabes qué? Yo quiero que mi nieta o mi hija o mi sobrina se chequee. Y esto es una conversación que es difícil tener. Esto no es una conversación que, tú sabes, que se habla en la Nochebuena, en la mesa, ¿no?
7: Exacto,
6: ¿verdad? Porque
7: sí.
6: es algo que no le gusta hablar con la familia porque es ahí abajo. Y las personas no le gusta hablar de ahí abajo, ¿verdad? Pero es tan importante hablar de esto, hablar del cáncer del ovario, hablar de los cánceres ginecólogos, porque...

0: es algo que todas las mujeres tienen y es lo más bello, porque ahí viene la vida, ¿verdad? De los ovarios viene la vida, pero de los ovarios también te pueden quitar la vida. Entonces es tan importante que esas dos, que son del tamaño de unas semillitas, cuando no están como el tamaño del mío, ¿verdad? Sí. Son el tamaño de dos almendritas. Entonces es tan importante que esas dos almendritas te pueden cambiar la vida. Y es tan importante ir al doctor, hablar con tu doctor, decirle que quieres saber más, decirle que te hagan las pruebas que sean necesarias, lo que tú necesites para estar seguro que estás saludable y que los ovarios están en buenas condiciones.
1: Exactamente, sí, porque es forma de que uno diga, bueno, ya no tengo que esperar o no tengo que mirar a ver si de pronto, entonces, así como dices, el tamaño tan grande como el tuyo, sino que esto empieza algo tan chiquitico y cuando uno menos piensa es algo que le cambia a uno la vida por completo. Y el programa de Women to Women Peer Mentor, este es otro que estoy viendo acá, que dice uno, bueno, de pronto necesito, no me da pena iniciar la conversación con mi doctor o no sé cómo empezar, de pronto necesito una hermana que esté pasando por esto, de pronto soy la única mujer en hermanos, digamos, ¿no? Yo, menos mal, gracias a esto tengo una hermana, pero de pronto es más fácil hablar con otra mujer, se sienta uno como, tú tienes lo que yo tengo, entonces es más fácil.
0: Sí, y hay lugares donde en la página donde puedes buscar esa ayuda, y no hay nada más que esa ayuda. Tú sabes lo que es increíble también, es la ayuda de familia, porque la familia, cuando las personas están diagnosticadas como fui yo, la familia es lo que están ayudando a la persona, te están llevando a la quimioterapia, te están llevando a los appointments con el doctor, te están ayudando momento por momento, te están ayudando con las comidas, te están ayudando con todo. Sí. Y necesitamos, a veces necesitamos la ayuda de otra persona o de otro familiar que han pasado por este pasaje con una persona. Y esos recursos están ahí en la página. Los puedes buscar y te están ahí para ayudar a las familias también. No nada más que a las personas que están yendo por eso. Porque en mi situación, mi mamá y mi papá me ayudaron. Y, tú sabes, mi novio también me ayudó y su familia. Pero a veces esas personas también necesitan hablar con alguien. Y también necesitan comunicar y poder hablar con otras personas que están yendo por eso. Y todo eso está ahí en la página, que puedes buscar esos recursos.
1: Perfecto. Estuvimos hablando con Lauren Rigau, de sobreviviente de cáncer de ovario y voluntaria de Ovarian Cancer Research Alliance, sobre cómo podemos trabajar juntas como mujeres, como compañeros de vida, sobre la prevención, educación y señales de alerta y los recursos gratuitos que podemos tener para ayudar a alguien que tenga o posiblemente se tenga el gen de cáncer de ovario. Recuerden que pueden buscar más información en okrahope.org. Muchísimas gracias por acompañarnos, Lauren.
0: Gracias, Claudia, gracias.
1: Hablemos de un tema fascinante, cómo el lenguaje que usamos no solo refleja lo que pensamos, sino también lo que puede moldear en nuestra realidad, tanto interna como externamente. Hoy nos acompaña María Paz Blanco, psicóloga, conferencista y experta en transformación personal. Además, es la autora del bestseller El Poder de Quererte. Con ella vamos a descubrir cómo ciertas palabras negativas pueden sabotear nuestra mente y nuestro día a día, mientras que las palabras empoderadoras tienen el poder de transformarnos. También compartirá algunos ejercicios prácticos y un reto para comenzar el día con afirmaciones que le dará un boost positivo a nuestro bienestar y nuestra motivación. Gracias por acompañarnos, María Paz.
2: Muchas gracias, Claudia, y un placer estar con ustedes el día de hoy y comenzar este mes de septiembre con este tema tan importante y con un reto que estoy segura que a todos les va a servir mucho.
1: Exactamente. Bueno, María Paz, ¿cómo influye el lenguaje que usamos en nuestra percepción de la realidad y nuestras emociones? Porque una vez dice, es como el dicho de, si lo pones en el universo, algo bueno te pasará, o algo malo, ¿verdad?
2: Sí, ya nos empezamos a asustar cuando decimos algo malo, empezamos a preocuparnos, ¿qué estoy diciendo? ¿No? Eso ocurre, pero mira, pasa que cuando pensamos en las palabras, a todos se nos ocurre de inmediato desde el tema de la información, desde la comunicación, ¿no es cierto? Por supuesto, las palabras son la herramienta que utilizamos en el día a día para poder comunicarnos, para poder expresarnos, para decir lo que sentimos, en fin, para hacernos entender con el mundo. Pero también se nos olvida que las palabras, además de ese propósito que es la comunicación, tiene también otro significado que es muy profundo, que nos permite ir creando y moldeando nuestra realidad. Porque el lenguaje y las palabras nos no solo describen, es importante que entendamos hoy que también tienen esa capacidad de crear. Porque lo que tú empiezas a nombrar en tu vida, a repetir de manera constante, a decir, ya sea en voz alta hacia el resto o incluso hacia ti mismo, hasta el nivel de pensamiento empieza a convertirse en un hábito mental, en un hábito emocional, y de cierta manera empieza cuando la gente dice, bueno, lo que atraes a tu vida y lo asocia con algo un poco místico. Sí, puede parecer místico, pero en verdad es neurociencia pura. Porque fíjense todo, esto va a sonar un nombre medio difícil, pero yo lo voy a hacer muy simple. Tenemos un sistema en nuestro cerebro que se llama el sistema de activación reticular, ¿ok? Pero en palabras simples, es el filtro que nos permite ir, ¿no es cierto?, tomando atención hacia aquello que nosotros queremos ver o atraer. Vamos a poner un ejemplo muy simple. Si tú te compras unos zapatos nuevos, ¿ok? Y tú sientes que tus zapatos nuevos son únicos. Pongámonos en el caso de las mujeres aquí, voy a inventar y nos compramos unos zapatos animal print y nos sentimos wow, divinas, ¿no es cierto? Caminando con nuestros tacones animal print, que nos vemos tan bellas y en eso empezamos a salir a la calle y nos vemos en la oficina y nos empezamos a dar cuenta que muchas chicas están usando los zapatos animal print. Entonces tú dices, wow, ¿y qué pasó? Hizo que me los pusiera y ahora todos se los compraron. O, ejemplo para los chicos que nos escuchan el día de hoy, se hizo un nuevo haircut y sales de la barbería con tu corte de pelo nuevo y te sientes ahí estupendo, macho. Y en eso empiezas a caminar y te vas al centro comercial y te das cuenta que todos andan con el corte de pelo. Entonces uno dice, ¿qué pasó? ¿Lo puse de moda? No, este filtro. Que de cierta manera tú empiezas a ver aquello en lo que tu cerebro dice que hay que prestar atención. Entonces, no es que hayan más zapatos animal print ni más cortes de pelo. Ocurre que en el fondo, como tú estás tan centrado y tan enfocado en eso, empiezas a verlo más. Por eso a las mujeres les ocurre muchas veces que cuando están embarazadas, después ven a puras mujeres embarazadas por la calle. Es porque ellas, su cerebro está efectivamente alerta a las mujeres embarazadas. Entonces, ¿qué ocurre con nuestras palabras? Si yo me ando todo el día y me digo que no soy capaz, que soy torpe, que no puedo, que no soy suficiente, que eso me cuesta mucho, que no lo voy a lograr. Eso mismo ocurre, ese mismo filtro ocurre de nuestra atención. Entonces empezamos a darnos cuenta que como me hablo que no puedo, no puedo, que soy incapaz, que no soy suficiente, empiezo a encontrar los motivos para justificar esa creencia y esas palabras. Entonces, en vez de ver caminos, veo puertas cerradas y todo lo veo como un obstáculo. Y si alguien me mira feo en la calle, te dije, te das cuenta que la gente me dijo que yo no podía, empiezas a interpretarlo todo con ese velo, con ese filtro. Por tanto, es clave cuando empezamos a pensar en las palabras, no solamente desde la información, sino también desde, yo te diría, la neurociencia, pero esa energía que tienen las palabras.
1: Y si es una energía de que me voy a ganar la loto, me voy a ganar la loto, me voy a ganar la loto, ¿me la ganó?
2: No, no, no, no es tan mágico. Claro, muchas veces la gente piensa eso, que ya firmo positivo, entonces empiezo a repetir y sí, me va a llegar un cheque con $1,000,000, me va a llegar hoy. Entonces después no te llega el cheque y te frustras. No, la verdad es que se trata principalmente de cuando uno quiere utilizar las palabras desde la perspectiva de afirmar, afirmaciones positivas, que es algo que está muy de moda. Las afirmaciones positivas funcionan muy bien, pero para que realmente tengan éxito es que tú tienes que conectar, ¿no es cierto? Primero que todo tiene que ser algo real.
1: Sí.
2: Algo que tú sientas que puede estar a tu alcance. Es decir, por ejemplo, te estoy inventando, sabes que a fin de mes tienes que presentar algo importante en el trabajo, y esa presentación, tú sabes que es difícil, que es desafiante, porque es con todo el board member, por decir algo, pero en el fondo es algo que se te viene ahora a fin de año y tienes que hacerlo bien. Bueno, tú podrías decir ahí, afirmando, sé que voy a hacerlo con éxito porque creo en mí y logro transmitir todo lo que yo quiero al equipo. Te estoy inventando. Entonces, eso es algo que va a ocurrir, que va a pasar. Pero si tú empiezas a decir, no, me voy a ganar, quiero ganarme el loto, quiero ganarme la loto, te vas a frustrar. Entonces, aterricemos lo primero a cosas que tú sientas que están en el alcance de tu vida.
1: Y para poder empezar algo así como en el paso principiante, María Paz, porque por ejemplo yo a mi sobrinita, ella tiene 3 años y medio, y yo desde chiquita, desde que, o sea, ni siquiera hablaba, yo creo, y yo le decía, se llama Lorelai, y yo le decía, Lorelai, repite, I am smart, I am beautiful, I am strong, y se lo digo en inglés y en español, ¿no? Y hasta el sol de hoy, ya que habla y hace, y entonces le digo yo, affirmations, y ella de una vez empieza, I am smart, I am strong, y uno, o sea, para alguien que no hace afirmaciones así, ¿cómo es un ejemplo de ciertas palabras o frases que de pronto nos pueden inculcar esa confianza y motivación a nosotros mismos?
2: Qué lindo ejemplo, y la verdad es que, Clau, practicarlo con los niños es sumamente poderoso, porque los niños desde pequeños, si empiezan a trabajar con afirmaciones positivas, empiezan a reafirmar su valor, su autoestima, y empiezan a entender también algo que es muy importante, que son suficientes por ellos mismos y no, sí, y no por la opinión externa. Para alguien que está, yo te diría, recién comenzando, hay que prestar primero que todo atención a cómo, yo te diría, es nuestro diálogo interior en el día a día. Mira lo que te estoy diciendo. Y cuando me refiero a diálogo interior, es al cómo nos hablamos a nosotros mismos. Uh-huh. Y ahí a veces no somos tan conscientes. Quizás muchas veces para afuera podemos hablar muy bien, pero cuando estamos en soledad o estamos con nosotros, ahí es donde aparecen, ¿no es cierto?, esos demonios, y empezamos a decirnos, soy un desastre, soy un problema, o siempre me sale mal, o no, esto yo no lo puedo hacer, es difícil. Entonces, lo primero es empezar a tomar conciencia de aquellas palabras que yo digo que son rígidas, que son las palabras que nos limitan. Por ejemplo, ¿qué palabras podríamos decir? No puedo. El no puedo siempre te va a decir, te pone un estado como indefensión, como que no puedes hacer nada. Entonces, tú el no puedo, reemplázalo por estoy aprendiendo.
1: Ok.
2: Inmediatamente al reemplazarlo por estoy aprendiendo, tú empiezas a activar la neuroplasticidad y tu cerebro empieza a ayudarte en el proceso en vez de limitarte. Otra palabra que nos sabotea y por cuál podemos cambiarla, el tengo que. El tengo que es siempre una presión externa, no es algo tuyo, ¿te fijas? Es como no puedo porque tengo que, es como que es algo
1: como
2: que
1: me toca.
2: La vida nos impone, exacto. Entonces tú lo cambias por decido o elijo, porque ahí ya viene a ser algo voluntario, ahí yo retomo mi poder.
1: Ajá.
2: Entonces es muy importante ese cambio, que pareciera ser sutil, pero el decir, por ejemplo, alguien que está a régimen o está a dieta, no puedo porque tengo que comer 1,000 calorías, muy distinto a decir yo elijo comer las 1,000 calorías, por ejemplo. Otra palabra que me parece que tenemos que cambiarla sí o sí, porque la usamos mucho a diario, yo también debo reconocer que la uso mucho, que es el debería. El debería siempre nos genera algo de culpa. En cambio, lo cambiamos, por ejemplo, por prefiero. Quiero. Okay. No, porque uno podría decir, no, es que debería hoy llevar a los niños a la plaza. Uy, ahí empieza esa culpa. ¿Y qué pasa si no lo hago? ¿Te das cuenta? En cambio, sí. Si tú cambias y dices, quiero llevar a los niños a la plaza, inmediatamente te habla como de un, te empodera, es un compromiso propio.
1: Exacto.
2: O un otro ejemplo que también les puede parecer a todos muy común cuando uno de repente muchas veces dice, siempre me sale mal, cuando te equivocaste en algo. No, no, si te das cuenta, siempre me sale mal. Ese catastrofismo, cambiémoslo por, hoy no salió como esperaba, pero la próxima lo puedo hacer mejor. Entonces, ese pequeño switch de fijarnos ahora, en este momento, en cómo nos hablamos, en cómo te hablas a ti mismo, a ti misma, y empezar a hacer ese reemplazo entre estas palabras que nos sabotean a palabras que nos abren a posibilidades, que nos empoderan, yo te diría que es la clave.
1: So, en resumidas cuentas, es cuando... al final de una acción que estás tomando o una decisión, si sientes un poquito de culpabilidad o de que debes, de que te toca, de que como un remordimiento de conciencia, es que hay algo negativo ahí que uno dice, vamos a ver, de pronto tengo que regenerar la forma en que acabé de decir esto.
2: Tal cual. Lo resumiste muy bien. Si algo te está generando esa palabra, como desde el deber, desde la culpa, desde algo negativo, desde una rigidez o evitación, toma conciencia de eso y siempre ándate a una palabra que te empodere más, como yo quiero, yo elijo, estoy aprendiendo, voy a hacer esto. Todo eso te empodera mucho más y al tú cambiar tus palabras, empiezas a cambiar tu realidad. Por lo mismo que les hablé antes de este mismo filtro. Empezamos a ver oportunidades, se empiezan a activar las rutas neuronales que te permiten establecer un hábito de hablarte bien. Y empieza a volverse una norma después. Entonces, tenemos que practicarlo y practicarlo a diario.
1: Entendido.
2: Eso es clave.
1: Entendido. Estamos hablando con María Paz Blanco, psicóloga, conferencista, experta en transformación personal y además autora del bestseller El Poder de Quererte. María Paz, en tu experiencia, ¿cuánto tiempo suele tomar o notar cambios en esto de que, espérate, le hago flip al switch mental y ya no soy la señora negatividad, sino que soy la señorita positivismo? ¿Cuánto tiempo me duraría yo pues en ese proceso de super cambiar la forma en que estoy expresándome y lo que estoy atrayendo a mí?
2: Sí, lo primero que todo es que tenemos que saber que hay que instaurar y crear un hábito. Y crear un hábito es algo que requiere dos cosas que son importantes, que es la constancia, ¿no es cierto? Que eso significa que hay que hacerlo de manera seguida, frecuente, y por supuesto hacerlo también a diario. Entonces, hay distintas teorías que dicen que un hábito se crea en 21 días, pero estudios más recientes indican que para que un hábito se establezca, y es decir, empecemos a sentirnos mejor y a sentir esos beneficios, de ya sea del lenguaje o de lo que queremos incorporar a nuestra vida, deberían ser al menos unos 60 días. Ahora, ojo, eso es para crear el hábito. Pero yo, desde la experiencia personal mía y con los clientes que tengo a diario en mis sesiones de Life Coaching, yo veo que cuando tú ya llevas unas 2 semanas, 14 días, hablándote mejor, haciendo este cambio de palabras, pero lo más importante, no desde el positivismo y evitando lo que sientes, sino que vinculándote con esta nueva realidad, entendiendo que esas palabras negativas no te definen y creyendo que estás haciendo las cosas hacia tu mayor bien, es decir, con una convicción profunda de que estás en actuando hacia tu mejor versión, vas a empezar a sentirte mejor. Y ese sentirte mejor se expresa en mayor bienestar, en mejorar tu autoestima, en mejorar incluso muchas veces hasta pequeños rituales, desde alimentación te empiezas a cuidar más, en el caso mucho me he visto en las mujeres, los hombres también se vuelven incluso más productivos. Entonces es importante confiar en el proceso, pero no repetir ni hacer el cambio porque te dijeron que hay que hacerlo. Y no conecta con una emoción profunda tuya de querer cambiar, de querer efectivamente transformar tu realidad, de si te sientas estancado, decir no, yo sé que puedo ir por más, yo sé que nací para más, y te ayudas con las palabras, lo vas a lograr. Pero necesitas ese fuego interior, yo siempre digo, porque la palabra sin la emoción no nos sirve.
1: Sí, te
2: queremos que realmente se abran esas puertas, tiene que estar esa emoción, esas ganas, ya sea pasión, motivación, energía, en fin, ganas de más, Claudia. Eso es importante.
1: Exacto, te tienes que nacer. Eso es como que me nace ayudar a alguien, entonces me nace ayudarme a mí mismo, quererme a mí mismo usando esas palabras o esa energía positiva. Cual. Perfecto, sí. Muchísimas gracias por acompañarnos. Estuvimos hablando con María Paz Blanco, psicóloga, conferencista y experta en transformación personal. Además, ella es la autora del bestseller El Poder de Quererte. Estuvimos hablando de qué podemos usar o qué frases podemos usar en nuestro día a día para mejorar nuestra energía positiva y atraer muchas cosas positivas en nuestro bienestar y en nuestra motivación. Muchísimas gracias, María Paz.
2: Muchas gracias y a todos que tengan una excelente semana y a practicar y a cambiar aquellas palabras que nos limitan por palabras más empoderadoras. Un fuerte abrazo a cada uno de ustedes.
1: Gracias por acompañarme en este episodio de Estamos Contigo. Hoy hablamos sobre la importancia de escuchar nuestro cuerpo, crear conciencia y apoyar la investigación para enfrentar enfermedades como el cáncer de ovario, recordando que la información y la detección temprana pueden hacer una gran diferencia. Le agradecemos a Lauren Rigau, sobreviviente y voluntaria de Ovarian Cancer Research Alliance, que nos dio un poquito más información de las señales que tenemos que escuchar y de las nuevas prácticas y nuevos proyectos que se están haciendo para poder encontrar el cáncer de ovario un poco más fácil. Y también descubrimos cómo algo tan simple como las palabras que usamos diariamente pueden influir a nuestra salud mental, nuestras emociones y hasta la manera en que vivimos nuestro día a día. Ojalá que estas herramientas y los consejos que nos dio María Paz Blanco, la psicóloga y conferencista, también bestseller del libro El Poder de Quererte, te ayuden a vivir un día más feliz, hablarte con amor y seguir construyendo bienestar en tu vida. Recuerda que puedes escuchar este episodio u otros episodios de Estamos Contigo bajando la aplicación de iHeartRadio y buscando Estamos Contigo. Te habla Claudia Mendoza. Nos vemos la próxima semana por esta estación de iHeart Latino.
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Vamos a continuar, buena música. A continuación, ahora sí, vaya la redundancia, son los mentados de Culiacán, la gracia del ranchero. En el mundo de la información, en un día como hoy, pero en 1940, el Winston Churchill es nombrado el primer ministro del Reino Unido durante la Segunda Guerra Mundial. También en ese mismo año, en el 40, en un día como hoy, Adolfo Hitler lanza la invasión de Francia y Bélgica y los Países Bajos de la Segunda Guerra Mundial. ¿Cómo la ve? Muy importante, datos históricos. Vamos a felicitar a todos aquellos que se estarán graduando en este mes, a todos los jovenazos de las escuelas preparatorias y bueno, pues también a todos aquellos que estarán graduando próximamente de las universidades. Saludamos a toda la industria restaurantera, hotelera, a todos aquellos que están al pendiente en el país.

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1: Sale, gracias, gracias, dice el italiano, thank you, lo americano, yo que soy de Guanatos y mexicanos, les mando un saludo especial. Oye, en un día como hoy, a través de la información, se celebra el Día Internacional del Lupus, dedicado

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1: Sale, gracias. Saludamos a todos los que en este momento se encuentran laborando. Dice, oye, tapatío, si puedes enviar un saludo especial a todos los que trabajan en centros de distribución, a todos los operadores, a todos los que distribuyen, pues las diferentes órdenes en diferentes empresas, sea que vayan y lleven el mandado, que herramientas, que ropa, todo lo que se ordena en línea, a todos los operadores, repartidores y a los que entregan la mercancía, saludotes a través del Patrón. 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
1: Oye, continuamos. Dice por acá, ¿qué pasó, mi tapatío? Manda un saludo especial a todos los que nos encargamos de hacer reír a los niños. Órale, para todos los payasitos y para las payasitas, ¿eh? Y también para todos los que trabajan la Globoflexia. Saludos especiales. Y para todos los que también, bueno, le hacen por ahí a los trucos, a la magia y a los que entretienen a todos los peques. A los que están celebrando su cumple en esta jornada dominical, 10 de mayo, les saludamos a todas las madrecitas una vez más. Saludos cordiales. Continuamos con buena música. 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
1: Sale, vale, gracias. Oiga, para todos los connacionales, para todos los mexicanos, acérquense a su consulado. La Secretaría de Relaciones Exteriores también tiene a su servicio un programa donde te ayudan a que conozcas y para que ejerzas tus derechos. Recuerda que tenemos derechos sin importar nuestra situación migratoria. Así es de que la Secretaría de Relaciones Exteriores tiene un número especial con el SIAM. Es el 520-623-7874. 520-623-7874. Acérquese a su consulado. El Consulado de México está para atenderle y ayudarle.

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1: Sale, vale, un saludo muy especial, dice, para Gary, para Thompson y para Charlie, que también escuchan la música mexicana, la música perrona a través de El Patrón, para todos los anglosajones que también están en sintonía, un big shout out. Órale, para que vean. El saludote también para todos los que ya en este momento se encuentran en su sitio de trabajo, a los que les toca trabajar los 7 días, pues queríamos norte, ni modo, ponernos a llorar. Y para todos los chamacos, chamacas que andan en este momento, bueno, pues disfrutando este gran día, la jornada dominical, para todos los que ya están cumpliendo con sus labores.

A pura rola perrona, una tras otra, ¿eh? 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
1: Órale, es intocable la obsesión. Esto es a través del patrón con buena música, música perrona. El saludo especial para toda la gente del Valle de Texas, a toda la gente del Xuco, a la gente de Juaritos, eso, para toda la gente de Cuauhtémoc. A toda la gente de Chihuahua, Chihuahua, ¿eh? Con mucho gusto les mandamos un saludo. Y de ahí, bueno, pues nos vamos hasta el otro lado. Saludamos a toda la raza de por allá, del rumbo de Mexicali, a los Cachanillas, a la gente de Baja California Norte. Saludos especiales a través del patrón.

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1: Vamos a continuar. Oye, por acá me piden un saludo especial para todos aquellos que trabajan en clínicas veterinarias, así como también, bueno, pues a todos los que son técnicos veterinarios, a los veterinarios, veterinarias, a todos los que son de habla hispana. Y cambiando de profesión, vamos a saludar también a todos los que trabajan en industria dental, a todos los dentistas, hombres y mujeres, a todas las asistentes dentales, a todas las que hacen la higiene dental, a secretarias, a todos los que trabajan en industria del dentistry. Con mucho gusto a todos los dentistas, saludos especiales, cordiales en esta jornada dominical 10 de mayo. Felicitamos a las madrecitas con mucho gusto y mucho respeto para todas ustedes, las mujeres que han tenido la dicha de ser mamás.
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1: En Myrtle Beach escuchas El Patrón 93.5. Domingo, domingo. Ya estamos de domingo, raza. Muy buenas tardes. Muy buenos días. Muy buenas las tengan todos y cada uno de ustedes. Estamos el domingo 10 de mayo. Saludos para todas las madrecitas. Feliz día, mamacitas, que ustedes están escuchándonos. Y a las mamás mayores también saludos, hombre. Ay, te digo, hombre, este pícaro. Oye, pues, ahí vengo con música. No te vayas, ¿eh? Porque viene Conjunto Primavera, viene La Ventaja, Tapi Quintero y Herencia de Grandes. Solamente aquí en El Patrón, con tu compra primo.
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0: 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No te vayas, porque vengo más música aquí en El Patrón con tu compa El Primo. ¡Chao!
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Ay, yo nomás tengo algo que decir en estos momentos, Raza, amigas, si alguien te acaba de arruinar el día, no le hagas caso, hombre. Mira, que se vaya las malas vibras, hombre, porque solamente tú tienes el control de tu destino, tienes el control de tu felicidad, y solamente tú puedes decidir quién va a afectar tu vida, tu ser. Así que no le hagas

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Banda MS dice: tu perfume me vuelve loco. 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

0: 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Oigan, yo ando viendo las redes sociales que aparentemente el Chapo Guzmán fue rechazado su petición de ser extraditado a México. Una vez más solicitó su extradición para México y le dijeron nanay, so sorry. Mi pregunta es, a ver, ocupo un abogado que me haga esta, que me dé esa respuesta. ¿Tiene fundamento suficiente del Chapo Guzmán poder salir extraditado a México? La verdad, ¿podría salir? No sé. A ver, algún abogado que esté por ahí, por favor, búsqueme, José el Primo Reyes en vivo, y dígame usted si hay fundamentos para que Chapo Guzmán sea extraditado a México con todos los cargos que tiene encima.
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0: El Patrón 93.5. Un saludito para las mamás que en estos momentos están recibiendo regalos. A esas mamás que dan todo por la familia. Saludo para ustedes, mamás. Hoy le mandamos un fuerte abrazo a cada uno de ustedes, ¿eh? Y pues no te despegues porque vengo con música como de Marco Antonio Solís, de Muñoz, solamente aquí en El Patrón.
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La adictiva dice, cuídala, porque yo no la supe cuidar. Yo quise tenerla amarrada, pero en verdad hacían mal. Cuando ella debería estar libre, yo la quería tener encerrada. Cuídala, ámala, quiérela.

0: 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Ay, raza, te digo, hombre. Ay, aparentemente dicen que Gran Bretaña están dando cursos en la universidad. Ay, no, en el tema de magia. Fíjate nomás, hombre. Así es. Aparentemente, no sé si es cierto o no, la verdad. Tengo que investigar eso bien. Pero me llamó mucho la atención. Imagínate ver clases de magia. O sea, me imagino que ver un detrás de, ¿no? O sea, como por ejemplo, como la historia de magia, o sea, la historia de las brujas, de todo eso, ¿no? O sea, pero de todas maneras, hombre, ¿qué piensa la gente hoy en día, hombre? Ahí vengo, raza, con la música después de comerciales, ¿eh? ¡No te despegues!
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Vámonos con la que sigue de calibre 50. Se llama A la Antigüita, de Manita Sudada.

0: 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Primos, compadres, si no has visto tú la entrevista que le hizo Jordi Rosado a Kareli Ruiz, pues te la recomiendo porque la verdad está muy buena. Chicas, también ustedes lo recomiendo, también ustedes. Pero la neta, la entrevista está muy buena, me quedé impresionado por lo que dijo. Y una de las cosas fue de que ella dice que ella sacó de pobres a sus papás. ¿Cómo la ven, eh? No, pues sí, imagínate tanto billete nomás por andar ahí. Vean la entrevista en la página de YouTube de Jordi Rosado. Jordi Rosado. Hago yo.
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Vámonos con la que sigue del Chapo de Sinaloa. Ángel Perdido. Ay, la, arriba, arriba, arriba, arriba, arriba. Me acordé de un compa, colega, locutor. Arriba, arriba, arriba, arriba, arriba. ¿Se acordaron?

0: 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Chicos y chicas, me despido, me voy, pero antes quiero decirles a todas las mamás, feliz Día de las Madres, que se la estén pasando bien, pero bien a todas. Ahora me voy a tomar el tiempo y la oportunidad de desearle a mi mamá, feliz Día de las Madres, que me está escuchando desde San Quintín, Baja California Norte, a gusto con su carnita asada y un ramo de rosas. Y también me voy a tomar el atrevimiento de desearle feliz Día de las Madres a mi suegra. A mi suegra, que gracias a ella no tuviera a mi hija ni a mi esposa. Y a mi esposa le voy a desear un feliz Día de las Madres por ser la primera vez que celebra el Día de las Madres. Mi amor, te quiero mucho, te amo y te mando un fuerte abrazo. Ahí te veo ahorita, ¿eh? Ahí llevo tu regalo. Bueno, pues raza, no se despeguen, porque aquí voy a estar con la música hasta las 6 de la tarde y todo el próximo fin de semana, ¿eh? En punto de las 12 del mediodía.
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1: Es domingo familiar escuchando El Patrón. Vámonos con música de Josie Quen y Jorge Medina en Tiempo y Forma aquí en El Patrón.

0: Aquí vamos escribiendo la historia.
1: 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Todo apunta a que Memo Ochoa se retira tras el Mundial 2026. Sería su sexto Mundial, algo histórico a sus 40 años. Sigue siendo referente del Tri con atajadas que marcaron generaciones. Si se confirma, el 2026, este año, sería un cierre lleno de nostalgia, aplausos y muchas playeras verdes.
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1: Oye, cada vez más gente ignora llamadas, aunque sean de familia o pareja. Muchos dicen que contestar de ansiedad o se siente invasivo. Prefieren mensaje, nota de voz o responder luego. El tema explotó en TikTok y en podcast. Algunos creen que esto está dañando las relaciones. Moraleja, llamar sin avisar ya es categoría valentía. ¿Qué hubo?
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